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3: ¿Cómo detectar las grasas trans perjudiciales para nuestro organismo? La Organización Mundial de la Salud estima que la ingesta de grasas trans conduce a más de 500.000 muertes por enfermedad cardiovascular por año. Según la organización, las dietas ricas en estas grasas aumentan el riesgo de enfermedad cardíaca en un 21%. Estas grasas se incorporan a las membranas de nuestras células, haciéndolas menos flexibles e impidiendo que las de colesterol se adhieran, de modo que quedan libres y aumenta el colesterol en sangre. Ahora bien, ¿dónde encontrarlas? Las grasas trans están presentes en muchos más productos de los que pensamos y en menor proporción en la carne, la leche entera y la manteca. Podemos encontrarlas en alimentos precocinados, como pizzas, empanadas o croquetas, en la bollería industrial, en la comida rápida y los snacks poco saludables. Para identificarlas debemos leer las etiquetas y asegurarnos que los productos no llevan grasas o aceites vegetales hidrogenados o parcialmente hidrogenados. Algunas veces incluso estamos consumiendo productos que las esconden, aunque no lo parezca, como es el caso de las barritas. La mayoría presentan un alto contenido en azúcares y grasas trans que las hacen más apetitosas. Bueno, algunas sopas y cremas preparadas también contienen estas grasas, así como demasiada sal, mientras que la cantidad de nutrientes es mínimo. También en los cereales para el desayuno, que además de gran cantidad de azúcar contienen aceites hidrogenados. Lo ideal es mantener una alimentación sana, rica en todo tipo de pescados, carnes magras, aceite de oliva, mucha fruta, verduras y legumbres.
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Tú eres el león de Judá, Señor Jesús. Tú reinas por todos los siglos. ¡Aleluya! Él es el león de la tribu de Judá. A él aclamamos. A él solo exaltamos. Al león de Judá. ¡Aleluya!

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0: Aleluya. Viviremos por ti, Jesús.
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3: ¿Qué tal, querido amigo o amiga del programa Cruzada con Luis Palau? Mi nombre es Jorge Escopazo y quiero darle la más cordial bienvenida a este nuestro punto de encuentro en la radio, donde estudiamos diariamente la Biblia, la Palabra de Dios, junto a miles de oyentes alrededor del mundo, quienes escuchan nuestros programas a través de las emisoras que lo transmiten, como así también a través de nuestro sitio en internet, luispalau.net. En este día, continuando con nuestro estudio en el libro de Josué, Luis Palau nos presenta el mensaje titulado Monumentos Conmemorativos.
4: Hoy continuamos, mi amable oyente, estudiando el estupendo libro que se llama Josué. El sexto libro de la Biblia está en el Antiguo Testamento, pero que tiene lecciones profundas para el cristiano, porque las lecciones del Antiguo Testamento, comparándolas con las del Nuevo, nos dan autoridad para aprender lecciones profundas de parte de Dios. Espero que usted esté leyendo el libro de Josué y que aprenda de esa manera a disfrutar de la palabra de Dios junto con nosotros aquí en el programa Cruzada cada día que Dios nos permite estar juntos. Hemos estado analizando, como usted recordará, que hay seis fundamentos para toda la vida que aparecen en Josué capítulos 4 y 5. En el día de ayer vimos el primero, que yo titulé Un corazón que no olvida. El segundo es Un corazón agradecido. Y quiero leerlo hoy en el versículo 9 de Josué 4. Dice así: Josué también levantó 12 piedras en medio del Jordán, o sea, en el río mismo, en el lugar donde estuvieron los pies de los sacerdotes que llevaban el arca del pacto, y han estado esas piedras allí hasta hoy, o sea, años más tarde. Ahora bien, en el día de ayer, si usted estuvo conmigo, recordará que al cruzar el río Jordán, el pueblo de Israel tomó 12 piedras por mandato de Dios e hicieron un monumento. Un monumento que la Biblia creo que llama monumento conmemorativo, así es, en el capítulo 4 de Josué. Y levantaron este monumento en lo que ahora se llama Gilgal, o sea, en el lugar donde acamparon como pueblo por primera vez el día en que cruzaron el río Jordán. Ese monumento es un monumento para no olvidar la fidelidad de Dios. Pero ahora hay otro monumento, y ese monumento está en el río Jordán mismo, y toma 12 piedras nuevamente y levanta un monumento en medio del río. ¡Qué interesante! ¿Qué querrá significar? En mi opinión, lo que significa es esto. Josué le está diciendo al pueblo: ustedes cruzaron el río Jordán, símbolo de la muerte al yo, símbolo de la muerte al orgullo y al ego. Levantemos un monumento para recordar el poder de Dios. Porque el pueblo cruzó, por así decirlo, un Jordán que los hubiera matado si Dios no frenaba las aguas. Y en el mismo sentido, usted y yo, en nuestra alma y con nuestros labios, y por la conducta de nuestra vida, debemos levantar un monumento espiritual al poder de Dios, que a usted y a mí, cristiano que me escucha, el poder de Dios nos salvó del infierno. El poder de Dios nos salvó de las garras de Satanás. El poder de Dios nos ha salvado de las garras del egoísmo y de las pasiones de la carne. El poder de Dios nos da victoria sobre todos los enemigos, el mundo, la carne y el diablo. Y debemos levantarle un monumento verbal, un monumento por medio de nuestra conducta, que glorifica a Dios, que honra a Dios por nuestro carácter. El pueblo de Israel levantó un monumento de 12 rocas inmensas en medio del río para recordarle a todo el mundo que por allí, en seco, pasó el pueblo de Israel por el poder de Dios. Y usted y yo, que hemos experimentado el poder de Dios en nuestra vida, espiritualmente, físicamente, económicamente, hemos visto el poder de Dios en nuestra vida, debemos levantarle un monumento que es un corazón agradecido. Decíamos en el día de ayer, un corazón que no olvida, un corazón agradecido. Pero llegamos al capítulo 5 y tenemos otro recuerdo sano que debemos enfrentar. Antes de empezar la guerra, ¿ya han cruzado el río Jordán? Sí, eso es símbolo de la muerte al yo. ¿Ya están en la tierra prometida? Sí, están en la tierra santa. Pero antes de ir a la guerra, recuerde lo que dije ayer, la vida secreta es el secreto de la prosperidad y el éxito. La vida personal, la vida íntima con Dios, la vida secreta que el mundo no ve, pero que usted y su Dios sí ven y conocen. La vida secreta que yo tengo que vivir cada día delante de mi Dios. Esa vida secreta es el secreto de la prosperidad y del éxito en la vida cristiana, en la vida espiritual. Tienen que dar un tercer paso fundamental antes de empezar la guerra contra Jericó y todos los enemigos que se le iban a abalanzar sobre el pueblo de Israel. ¿Cuál es el tercer paso? ¿Recuerda cómo lo titulé? Lo titulé un corazón rendido. Un corazón rendido. ¿De qué estoy hablando? De la circuncisión. La circuncisión usted va a tener que leerlo porque el tiempo no me permite, en el capítulo 5 de Josué. Le ruego que lo lea. Si está leyendo la Reina Valera, revisión del 60, es en la página 228. Ahora bien, la circuncisión era una operación con un cuchillo muy afilado que el pueblo tenía que hacer en uno de los órganos masculinos. ¿Para qué? Parece una ceremonia un tanto extraña. ¿Qué enseña esa ceremonia? Según el libro de Colosenses, en el Nuevo Testamento, la circuncisión es símbolo de la muerte al yo, de la muerte a la carne, de la muerte al ego, y el permitir que Dios sea Dios en toda nuestra vida. Gilgal quiere decir rodar. Y Dios dice que después que él, el pueblo de Dios, fue circuncidado, o sea que tuvo esa operación con un cuchillo muy afilado, Dios le dijo a Josué, hoy he quitado de vosotros, en una palabra, he hecho rodar de encima de vosotros el oprobio, la vergüenza de Egipto, por lo cual el nombre de aquel lugar fue llamado Gilgal hasta hoy, que quiere decir hacer rodar. ¿Cuál era la vergüenza de Egipto? Bueno, físicamente era que los egipcios no se circuncidaban. ¿Pero qué simbolismo tiene esto? Lo que quiere decir es esto, que el oprobio, la vergüenza de la esclavitud previa, estaba quitada. El pueblo de Israel, para ellos, Egipto era símbolo de, ¿qué? Esclavitud, porque en Egipto eran esclavos. Ahora, Dios los sacó de Egipto y la circuncisión es un recuerdo diario para todos los hombres del pueblo de Israel que ellos no eran más esclavos y que todos los hábitos egoístas, todas las costumbres pecaminosas, todas las actitudes egocéntricas, egoístas y feas de la vida estaban quitadas porque eran redimidos por el poder de Jesucristo. Todo esto es muy simbólico y a veces un poquito pesado, pero, oh, mi amable oyente, hay que pensar y pensar seriamente. ¿Usted reconoce que su corazón está rendido a la voluntad eterna de Dios? ¿Usted ha hecho un abandono serio de sus deseos, ambiciones y pasiones a la voluntad de Dios? Note lo que le dijo Dios a Josué, toma cuchillos afilados, muy cortantes, y circuncida a los hijos de Israel. Estos cuchillos afilados son símbolo de que usted y yo, mi amable oyente, tenemos que cortar por lo sano, con todo pecado, todo egoísmo, todo lo malo, egocéntrico, malicioso que haya en nuestra vida. Cuchillos muy afilados. Hermano, hermana, corte usted de su vida todo lo que le destruye y deshonra a Dios. Todo pecado, toda ambición, todo sueño, todo pensamiento, toda palabra, toda actitud que es ofensiva a un Dios santo, tome un cuchillo afilado espiritualmente y corte, corte, corte. Porque eso va a ser un corazón rendido y Dios lo va a poder usar para su gloria siempre.
3: Para ponerse en contacto con Luis Palau y hacerle llegar sus comentarios o sus preguntas, le puede escribir a la dirección de correo electrónico consejos@ luispalau.net, consejos@luispalau.net. Y de esta forma llegamos al segmento musical de nuestro programa. Hoy nos acompaña Willy García con la canción Tengo Razón.

0: Así nos acompañaba Willy García por el segmento musical de nuestro programa Cruzada con Luis Palau, con esta preciosa melodía, Tengo Razón. Y de esta forma estamos llegando al final de nuestro programa. Nos tenemos que despedir, pero si el Señor lo permite, nos vamos a reencontrar en nuestra próxima presentación. Mi nombre es Jorge Escopazo. Fue un placer acompañarle en este día. Recuerde visitarnos en nuestro sitio en internet www.luispalau.net.
1: Amigos oyentes, muchas gracias por su fina sintonía al programa de este día. Les estaremos esperando muy pronto para el próximo programa Cruzada con Luis Palau. Hasta entonces, recuerden las palabras de nuestro Señor Jesús. Felices los de corazón limpio, pues ellos verán a Dios.

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1: Levante sus manos, dígale al Señor esto.

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gracias, Padre. Señor, gracias por el sacrificio que tú hiciste en aquella cruz, Dios.

0: actualizamos los datos meteorológicos. En tu ciudad, Punta Alta, Puerto Belgrano.
1: Su radio le da la hora. 23 horas, 42 minutos. La temperatura, 6 grados.
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0: Actualizamos los datos meteorológicos. En tu ciudad, Punta Alta, Puerto Belgrano.
1: Su radio le da la hora. 0 horas, 28 minutos. La temperatura, 6 grados.
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1: Señor, hoy quiero acercarme a ti, sentarme a tu mesa, abrir mi corazón, que mires mi interior y que pueda expresarte cuánto te necesito.

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0: ¿Qué tal, amigos? Muy bienvenidos a esta serie de programas que hemos denominado Caminando con Jesús. Como siempre, nos lidera en esta caminata el pastor Milton Pope, director del Seminario Bíblico de Fe. Muy bien, pastor Milton, es un gusto reencontrarnos en esta emisora amiga y en este día con la expectativa de saber, bueno, qué nos depara la caminata en el día de hoy. En el programa anterior teníamos que pagar los impuestos, pero vamos a ver por dónde caminamos hoy.
1: Evidentemente en el vecindario de Cafarnaúm sigue la conversación, porque en capítulo 18 de San Mateo dice: en aquella misma ocasión los discípulos se acercaron a Jesús y le preguntaron: ¿quién es el más importante en el reino de los cielos? Jesús llamó entonces a un niño, lo puso en medio de ellos y dijo: les aseguro que si ustedes no cambian y se vuelven como niños, no entrarán en el reino de los cielos. El más importante en el reino de los cielos es el que se humilla y se vuelve como ese niño. Y el que recibe en mi nombre a un niño como este, me recibe a mí. Esta ilustración siempre me ha impresionado. Hoy en día nosotros tenemos tanto énfasis sobre cómo orar, en qué posición debemos estar, en qué actitud debemos actuar. Pero no escuchamos mucho acerca del primer requisito para entrar en la presencia de Dios. Es muy interesante la pregunta de los discípulos cuando ellos dijeron: ¿quién es el más importante en el reino de los cielos? Ahora, yo pregunto, ¿qué provoca semejante pregunta? Solamente mirando el primero que está enfrente, se dan cuenta. Pero pregunta, ¿quién es el más importante? Lo que está diciendo en esencia, ¿quién es el segundo más importante? ¿Yo? ¿O otro? Esa no es realmente la pregunta que hacemos. ¿Soy más importante que el otro? No quiero comparar al hombre a perros. Pero el otro día yo vi una ilustración que me causó tanta risa acá enfrente de la oficina. El muchacho que lleva los perros para pasear por la calle, ¿no? Él tenía como 15, hermano. 15 perros, alguno gran danés. Si ellos decidieron juntos de llevar al pobre muchacho que tenía ahí la soga alrededor de sus hombros, atado, iban a llevarle arrastrándolo. Pero lástima que no tenía una filmadora para sacar la foto. Porque de los 15 perros, había uno chiquitito, tal vez 25 centímetros de alto y 35 de largo. Él estaba caminando enfrente de todo el grupo, con la cabeza bien en alta, diciendo: míreme, qué barbaridad. Yo puse nombre inmediatamente así al perrito. Pero fíjese de lo que Jesucristo dice. Él dice: hay un niño por ahí, y él llama al niñito y dice: si uno no llega a ser como ese niño, no entrará en el reino de los cielos. El más importante en el reino de los cielos es el que se humilla y se vuelve como este niño. Casi puedo ver el niño. Señor, ¿qué quieres de mí? ¿Qué quiere que yo haga? A tu disposición. No sea el pequeñito enfrente queriendo que todo le mira. No, sea el humillado. Pero mire lo que dice la Biblia acerca de la oración. Y no dice simplemente si ore. Si mi pueblo, que es llamado por mi nombre, se orare. No, no dice así. Se humillare. Y orare. Y se arrepintiera. Y vuelve de sus malos caminos. Yo oiré de los cielos. Perdonaré sus pecados. Y sanaré su tierra. Fíjese de lo que la Biblia dice. Primero, no vale la pena orar si no hemos humillado. Y eso es lo que Cristo está diciendo. El más importante en el reino de los cielos es el que se humilla y se vuelve como este niño. Es decir, Señor, acá estoy, a su pies, esperando tu indicación. Porque tú eres el que habla de autoridad y con autoridad. Tú eres el que actúa. Espero totalmente de ti. Las instrucciones vienen de ti. El empujón viene de ti. El querer como el hacer viene de ti. Señor, soy tuyo. Y el que se humillare, hermanos, y viene al Señor Jesucristo, el Señor le cuenta como uno de los más importantes en el reino de los cielos. Grita el grande, demanda el grande, ora el grande, y él mira al hijo y dice, hijito, ¿qué quiere que haga? Y en este día, oyente, si se humille su corazón y orare y arrepintiere y deje sus malos caminos, el Señor va a escucharte, el Señor va a perdonarte y el Señor va a sanar su tierra alrededor, porque así es el reino de los cielos.

Muchas gracias, Pastor Milton. Una reflexión que golpea muy fuerte al orgullo del ser humano. Una humillación que nos pide constantemente y vaya que nos hace pensar, ¿verdad? El texto decía, debemos de cambiar, os volvéis, debemos de cambiar como un niño. Gracias, Pastor, por esta hermosa reflexión en el día de hoy. Y amigo, nosotros le agradecemos, muchas gracias, por su amable atención. Antes de despedirnos, queremos recordarle que el Seminario Bíblico de Fe no solo está en Argentina con 70 centros, sino que también está en Paraguay, Bolivia, Uruguay, México, España, Italia, Estados Unidos y Alemania. Usted puede llamar, si es fuera del país, al teléfono 00-5411 y al teléfono 46-41-39-10. También queremos dar un correo electrónico que es pope@rema.com.ar. Será usted muy bienvenido.

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un momento muy especial. Este espacio fue pensado para presentarte una porción de estilos diferentes a todo lo que escuchaste durante el día. ¿Sabes? Quizás no sea de tus preferidos, pero préstale tu atención en sintonía fina para saber por qué es el gusto de otros y seguro que también entrará dentro de tus sentidos musicales. Nuestra intención, hacerte llegar todo lo que hay en el mercado cristiano para ampliar tus preferencias, conocimiento, melodías, bandas e intérpretes de cada una de las corrientes musicales de este momento. Allá vamos. Deleítate, regocíjate. Es una producción de tu radio. 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Chao. Chao, fiel oyente.

0: Actualizamos los datos meteorológicos. En tu ciudad, Punta Alta, Puerto Belgrano.
1: Su radio le da la hora. 4:51. La temperatura, 3 grados. La presión atmosférica, 1007 hectopascales.
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0: Eso fue un canto del Señor cantándonos a nosotros.
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Quisiera cantar una canción de un gran amigo. Esta canción habla de una realidad muy importante, y es que cuando el mundo y los que están a nuestro lado nos dejan, el Señor Jesús siempre estará a nuestro lado. El Señor Jesús siempre llega a tiempo. Quiero que escuchen las palabras de este cántico y si las saben, que me ayuden a cantar también.

secar. Como dice, era Jesús, que a tiempo había llegado. ¿Qué más dice? Comienzo a vivir esta canción, me va libertando. Diga Ríos.

pero si aquí manda Jehová, da un grito de victoria y comienza a alabarlo. Porque ya nos faltan 5, ya nos faltan 2, ya nos falta 1. Llegó Jesús, llegó el poder. 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
4: Oye, presentando para los invencibles, Sacramán.
5: Padre, por este medio quiero expresarte de lo más profundo de mi corazón esta adoración hacia ti, Padre, que expresa lo especial que eres para mí, Señor. Que aunque otros te tengan muerto, para mí estás vivo y vivirás para siempre. Eres el invencible.

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1: Su radio le da la hora. 7 horas, 25 minutos. La temperatura, 2 grados.
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0: Actualizamos los datos meteorológicos. En tu ciudad, Punta Alta, Puerto Belgrano.
1: Su radio le da la hora. 8 horas, 31 minutos. La temperatura, 2 grados. La presión atmosférica, 1004 hectopascales.
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0: gustaría conocerla.
1: Tranquilo, Jaime, tranquilo, ya va a llegar.
0: Sí, sí, ya va a llegar, pero mientras tanto, ¿qué hago, pastor?
1: Orar, Jaime.
0: Ah, orar, orar. Yo no tengo ganas de orar. Yo tengo ganas de tener novia.
1: Jaime, dice la Biblia, todo tiene su tiempo.

0: Es así, Jaime. ¿Sabes lo que pasa? Es que si vos no te encomendás en las manos de Dios, tu corazoncito y el de ella pueden salir malheridos.
1: Sí, pero yo me la banco bien, ¿eh? No habría problema, por eso soy fuerte.
0: Mirá, yo también una vez dije soy fuerte y cuando me dejó mi primera novia me quedé llorando en un

0: Mire, lo estuve pensando. Ya pasa el tiempo, Dios no hace nada y yo ya me canso, pastor.
1: Pero Jaime, ¿cómo vas a decir que se te está pasando el tiempo si recién tenés 15 años?

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noticias. Esto pasa en la Argentina y el mundo. Clarín, Senado. El oficialismo aprobó la ley que acelera desalojos, pero tuvo que retirar otro capítulo para evitar una derrota. La norma modifica la ley de expropiaciones y habilita desalojos exprés. Ahora tiene que ir a diputados o para convertirse en ley. La Libertad Avanza tuvo que retirar el capítulo que cambiaba la ley de manejo al fuego porque no tenía los votos. NA, incidentes frente al Congreso. Al menos 12 personas fueron detenidas anoche durante las protestas contra la ley de inviolabilidad de la propiedad privada. Fuentes policiales informaron que los efectivos de la Policía Federal concretaron 13 de los arrestos por los delitos de atentado y resistencia de autoridad. Según informaron, los manifestantes quemaron contenedores de basura y rompieron veredas, al tiempo que también destruyeron los vidrios de un patrullero. TIC Sport, habló Claudio Tapia. El presidente de la AFA fue contundente sobre el futuro de Scaloni en Argentina. Mi plan A, B y C es él. Cada uno tiene sus tiempos para hacer sus duelos, afirmó Tapia, que piensa que podrá convencerlo de continuar en la selección. En cualquier momento volveremos con más noticias.

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3: La batata, uno de los alimentos del momento. No importa si la conocemos o como batata, boniato, camote o papa dulce, sus increíbles beneficios deben ser el verdadero centro de atención. Se trata de una planta perenne que se destaca justamente, entre otros alimentos, por sus aportes a nuestra salud. Muy bien, esto es todo lo que debemos saber sobre ella. Mejora la memoria. Estudios con animales han demostrado que las batatas moradas protegen el cerebro, mejoran el aprendizaje y la memoria. Esto ocurre gracias a sus altos niveles de antocianinas, un grupo de antioxidantes que ayudan a reducir la inflamación y protegen a las neuronas contra el daño de los radicales libres. Previenen el envejecimiento prematuro. Además de las vitaminas y los minerales, las batatas también albergan una gran cantidad de antioxidantes. Y ya sabemos por qué son importantes. Ayudan a proteger nuestro cuerpo de los radicales libres. Estimulan el sistema inmunológico. La batata es una gran fuente de vitamina A, la cual es vital para el funcionamiento saludable del sistema inmunológico. Contribuyen con la digestión y la salud intestinal. Son ricas en dos tipos de fibra, soluble e insoluble, por lo que resultan un aliado poderoso para los procesos digestivos. Propiedades anticancerígenas. De nuevo gracias a unos antioxidantes llamados antocianinas, que de acuerdo con estudios, ayudan a retardar el crecimiento de las células cancerosas.
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4: Dale fuerte el aplauso a Jesús.

invitarte a que levantes tus manos un segundo y le digas: Señor, todo lo que tengo, todo lo que soy, todos mis anhelos te pertenecen a ti. Dile: te pertenecen a ti, porque tú eres mi rey. Y de ahora en adelante yo decreto y establezco que por cuanto has dado tu vida y la has ofrendado al rey, todas tus acciones cambiarán. Todas tus acciones cambiarán, tu futuro cambiará, porque el rey es tu rey. Dile: Señor, eres mi rey, eres mi rey, eres mi rey, eres mi rey. Dile:

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1: 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TN. Mientras se descarta intervenir para bajar la morosidad, el Banco Central busca abrir el debate sobre la ampliación del crédito en dólares. El titular de la entidad, Santiago Bausili, dijo que la irregularidad en los pagos de deuda es un problema que debe resolverse entre privados. Bausili celebró que el crédito argentino sea más del doble del que era hace un año y medio, aunque reconoció que sigue siendo ínfimo cuando se lo compara con cualquier otra economía del mundo. Meteorred. El Servicio Meteorológico Nacional renovó sus alertas para este viernes con vientos intensos y nevadas en distintos sectores del país. Los fenómenos afectarán principalmente la región cordillerana y el oeste argentino, mientras que el centro y el este del territorio experimentarán un marcado descenso de temperatura tras el avance de un frente frío. TNT Sport, torneo clausura. Unión no sumó su primer éxito frente a Lanús. El Tatengue ganó por 2-1 con goles de Menos y Mosqueira ante un Granate que igualó parcialmente con Peña Biafore en uno de los partidos pendientes de la segunda jornada del campeonato. Los santafesinos figuran entre los 8 que clasificarían a playoff, mientras que Lanús por ahora está fuera. En cualquier momento volveremos con más noticias.

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0: 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Esto pasa en la Argentina y el mundo. Infobae. Las intensas nevadas que se registraron en la zona de Cuyo todavía mantienen sus consecuencias con miles de camiones que están varados en Mendoza y Neuquén. A pesar de los trabajos para liberar las trazas, los pasos fronterizos con Chile siguen cerrados y se esperan nuevas nevadas fuertes en varias provincias para las próximas horas. Clarín causa Maradona. El enfermero Ricardo Almirón, de 42 años, uno de los imputados por la muerte de Diego, declaró por primera vez en el debate y describió día por día cómo fueron sus guardias. También sostuvo que el paciente mostró una taquicardia leve en varios de sus controles y que los mismos fueron suspendidos por la noche por indicación de la psiquiatra Agustina Kosachov. Deporte B, le robaron a Colapinto. En plena pausa de la Fórmula 1, el piloto argentino vivió un momento inesperado durante sus vacaciones en Italia. A través de sus redes sociales, Franco publicó una serie de imágenes de sus días de descanso en la zona del lago de Como, aunque el foco estuvo puesto en el mensaje que acompañó las imágenes. Últimas fotos de esta ropa, mate, etc. Espero que los italianos que se lo adueñaron lo disfruten, escribió junto a emojis de enojo. En cualquier momento volveremos con más noticias.
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1: 7 de agosto, 1779. Se funda la Casa de los Niños Expósitos de Buenos Aires. 1823. Primera Escuela de Agricultura en Buenos Aires. 1936. Se inaugura el Teatro Ópera de Buenos Aires.
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0: 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Nos lidera en esta expedición el profesor Héctor Leites.
1: Hacemos acepción de personas. Sigamos hablando de esta requisitoria bíblica allí en Santiago capítulo 2, versículos 1 en adelante, que nos están mostrando un peligro latente en el que todos podemos caer. Estamos en la jungla semántica con el profesor Héctor Leites y retomamos la conversación. Bienvenido, Héctor.
2: ¿Qué tal, Esteban? ¿Qué tal, amigos? Contentos nuevamente de estar en jungla semántica, mirando estas imágenes verbales escritas en el libro de Santiago. Esteban, habíamos mirado en el programa anterior un tema muy importante, con un imperativo muy importante, el famoso verbo égete, que era sea sin acepción de persona. Hermanos míos, vuestra fe en nuestro Señor Jesucristo sea sin acepción de persona. La palabra prosopon, la habíamos mirado justamente, prosopolempsiais, que quiere decir estar aceptando algunos rostros y otros rostros los damos vuelta. Como decimos vulgarmente, me dio vuelta la cara, me cortó el rostro, me dio vuelta el rostro, no me vio, me ignoró, me ignoró.
1: Qué triste esa situación, es horrible.
2: Sí, y para colmo, Santiago está hablando a una iglesia, está hablando a personas que sí tienen conocimiento bíblico.
1: Que entre hermanos se hagan eso.
2: Sí. Exactamente, y por supuesto, habíamos dicho también que en este capítulo 2.1, en este capítulo, comenzando 2.1 al versículo 13, lo importante es ver que la fe demostrada por el amor fraternal. Ya habíamos visto el amor demostrado por la conducta, el amor, la fe demostrada por la conducta, la fe demostrada por la obediencia, la fe demostrada por la religión pura.
1: Es verdad.
2: La fe demostrada por el amor fraternal es ahora en esta sección, que son 13 versículos muy fuertes. Y ya habíamos visto el primero, y hoy nos toca ver versículo 2 en adelante, y dice así. Santiago, capítulo 2, versículo 2. Porque si en vuestra congregación entra un hombre con anillo de oro y con ropa espléndida, y también entra un pobre con vestidos o con vestido andrajoso, y miráis con agrado al que trae la ropa espléndida, y decís, siéntate tú aquí en buen lugar, y decís al pobre, estate tú allí en pie, o siéntate aquí bajo mi estrado. Por supuesto que esta sección de versículos 2 y 3 es muy fuerte, muy clara también, ¿no? Entra alguien con mucho dinero, o importante, o con renombre. Y aquí, por supuesto, si bien la diferenciación es rico y pobre, también tenemos que estar pensando en importante o no importante, o reconocido o no reconocido. Esto se puede ver mucho, Esteban, en todas partes del mundo, cuando comienzan las campañas políticas, 3, 4 meses antes, 2 meses antes, se dan una vuelta a los políticos por las iglesias, y algunos piensan que como es una persona de renombre, conocida, sale en la tele, se ve, tiene un cargo político o gubernamental, un senador de un país es muy importante, un diputado es muy importante, un concejal, un intendente, que reconocemos eso porque se lo ha ganado, está en su posición, ¿verdad? Pero eso no quiere decir que lo tratemos a él mejor que a alguien que no es reconocido, que apenas ha comenzado a ir a la iglesia. En el Señor somos absolutamente todos iguales. Bueno, la Constitución de Uruguay, el artículo 7 también lo dice, que el artículo 7 de la Constitución dice que somos todos iguales ante la ley. Lo único que nos diferencia son las virtudes y las capacidades. O sea, uno es carpintero, el otro es albañil, la otra es modista o peluquera. Esa era la única diferencia, los diferentes oficios. Pero a veces en los gobiernos no se nota esto, que lo que dice la Constitución. Pero sí debería ponerse en práctica lo que dice la palabra de Dios. Somos absolutamente todos iguales.
1: Y la vida en la iglesia debería ser en ese tipo de fraternidad, ¿no?
2: Exactamente. Y tratarnos todos por igual, no importa qué capacidad, qué formación, qué importancia en el gobierno, o si tiene o no tiene dinero. Lo importante que tiene a Cristo en su corazón, y es una persona. O aunque no tenga a Cristo en su corazón, nosotros debemos tratarlo exactamente igual que los demás. ¿Qué pasa en el versículo 2? Pon un ejemplo, ¿no? Una explicación de lo que es ser acepción de personas. Es un ejemplo muy, muy marcado, muy vívido inclusive. Dice, si entra. Por supuesto que, porque si en vuestra congregación entra. Esa condición es un caso, digamos, supuesto, porque se supone, porque es una condición de tercera clase. Entonces, se inventa un ejemplo X, que es muy común que pase este mismo ejemplo, ¿verdad?, en nuestras iglesias. Entonces, si supuestamente entra alguien en la congregación, utiliza la palabra sunagogei, no eclesía.
1: Ajá.
2: Pero la razón es que es una carta muy temprano, año 45,
1: claro,
2: antes del Concilio de Jerusalén, que no se había todavía arreglado el problema de la iglesia judía y la iglesia gentil. Esto fue antes de Hechos 15, el Concilio de Jerusalén. Y es una carta que se escribe a las 12 tribus de la dispersión de los judíos. Así que es normal que tenga la palabra sunagogé, que tiene la misma connotación que eclesía.
1: Claro.
2: Sun es cono conjuntamente y ago es conducir afuera. O sea, personas reunidas conducidas afuera. Y eclesía es lo mismo. Kletos es reunión de gente con la preposición griega ek, que quiere decir hacia afuera. Eso es lo que quiere decir la palabra iglesia, reunión de gente hacia afuera. A veces nos preguntamos qué estamos haciendo tanto adentro de la iglesia. Bueno, entonces es una buena explicación, porque de hecho comienza con un porqué, que es una explicación de lo que es esto de hacer acepción de personas,
1: claro.
2: Dice anillo de oro. Por supuesto que pone, ¿verdad?, una palabra, anillo de oro es una sola palabra en el griego, que es chruso dactylos, o sea, de dáctilos, dedo,
1: claro,
2: en griego, y chruso es oro. Chruso dactylos, que quiere decir oro en el dedo, literalmente esto en el griego, ¿verdad? Ropa espléndida es una palabra, eseti, que quiere decir ropas no solo espléndidas, sino ropas que son resplandecientes, nuevas, pero no solo nuevas, sino caras, muy caras. Esa es la palabra eseti acá. Y entra el pobre. La palabra pobre es el ptojos, el que no tiene, no puede y tiene que recurrir de los recursos ajenos. Realmente un pobre.
1: Totalmente.
2: Económicamente está hablando aquí en esta palabra pobre, ¿verdad? Y dice enseguida, entra un pobre. Y en el verso 20, el verso 3 dice, y miráis con agrado. Bueno, antes de mirar con agrado, dice un pobre con vestido andrajoso. La palabra jrupara es más que andrajoso. Es un término que quiere decir en condiciones realmente paupérrimas, o sea, roto, con olor, ¿verdad? Y hay que tener cuidado con esto porque la tendencia, ¿sabes, Esteban? Que la tendencia humana es, si uno ve una persona en un estado andrajoso, con olor, y te pide dinero, uno dice, uy, esto debe ser para alcohol, droga, vaya a saber para qué. Uno hace esa asociación de ideas, ¿verdad? Y si alguien muy bien vestido, con un perfume francés y con ropa espléndida, te llega a pedir dinero, uno se pone hasta con lástima y dice, pobre hombre, ¿qué le habrá pasado? ¿Qué le pasó, señor? Me acaban de robar y tengo que viajar. Uy, no, por favor, vamos a conseguir de algún lado. Inclusive consigo o le doy, y cuando llego a casa, comento con mi señora y le digo, Adria, ¿podés creer que un señor dé bien? Ya le pongo dé bien,
1: claro,
2: ahora.
1: Sí, sí, por el aspecto.
2: Por el aspecto, claro. Él está bien vestido, es dé bien. Le digo, ¿sabés que un señor dé bien lo robaron, pobre, y tenía que viajar? Un hombre. Y Adriana me pregunta, ¿cómo sabés que es de bien? Bueno, sí, no, era de bien, vos te das cuenta que era de bien. Y Adriana vuelve a preguntar, ¿pero cómo sabés que es de bien? ¿Vos sabés cómo están sus cuentas bancarias? ¿Si ha robado, no ha robado? ¿Si se llevó el dinero de los bancos al extranjero? ¿Qué es de bien? Entonces yo entro a pensar, digo, sí, la verdad, porque estaba bien vestido.
1: Uno se hace una idea, claro.
2: Claro, y el otro que está mal vestido no es una persona de bien. Es un ladrón, estafador, es muy probable que sea borracho. Esas claro, asociaciones...
1: Los estereotipos, ¿no?
2: Sí, es increíble, increíble. Yo he notado continuamente esta frase, por lo menos en Uruguay, decir... Era un hombre de bien que estuvo pidiendo. ¿Y cómo sabemos que era de bien? Bueno, es interesante esto. Bueno, la palabra andrajoso, cuando termina el verso 2, diciendo un pobre con vestido andrajoso. Ahí ya es más que andrajoso, es sucio, es con olor y la ropa está realmente en estado calamitoso.
1: Un indigente en sí, esa época, indigente. Claro.
2: Exactamente. Y ahora el verso 3 dice, y miráis, acá viene el golpe ahora. La palabra miráis con agrado en el griego es una palabra que es epiblepo, es mirar sobre, blepo es mirar, epi es una preposición que indica arriba de.
1: Luego de la pausa retomamos entonces con este término y estudiamos más a fondo su concepto. Estamos en la jungla semántica y ya volvemos aquí para seguir charlando con el profesor Héctor Leites.
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1: Estamos en Santiago capítulo 2 mirando los estereotipos que hacemos en vista de la manera en que se viste y se presenta la gente en sociedad y también llegan, como parte de lo que es la convivencia, al ambiente de la iglesia. Y allí también se plantea el hecho de hacer acepción de personas. En este caso, el versículo 2 plantea la apariencia y la vestimenta y los bienes materiales que exhibe, Héctor.
2: Sí, exactamente. Nunca me voy a olvidar hace muchísimos años... En Montevideo pasó, por supuesto, en una iglesia, el predicador se vistió, debe ser tal vez 22, 23 años atrás, el predicador, un predicador joven, no muy conocido de la zona, se vistió andrajoso, pero muy andrajoso.
1: Ah, mira.
2: Él se dejó de gusto la barba unos días antes, un saco viejo, roto, sucio, y con una botella de vino abajo del brazo.
1: Y armó todo un escenario.
2: Armó todo. Entonces insistió en entrar, no lo dejaban entrar a la iglesia. Le dijeron, bueno, mire, deje la botella afuera. Cuando dejó la botella afuera pudo entrar. Lo sentaron, por supuesto, en el último banco, nadie se sentó al lado de él, no le alcanzaron el himnario, ni un folleto, ni una Biblia.
1: Sí, sí.
2: Fue muy, muy fuerte, muy fuerte. Y cuando el único que sabía era el que estaba presentando, era una convención además de jóvenes. Y cuando el que estaba dirigiendo dice, bueno, tendría que estar ya con nosotros, el predicador, no sé qué pasó, sabía, por supuesto, y empieza a crear una expectación, ¿dónde estará? ¿Se habrá llegado tarde? Bueno, tenemos un plan B, y dice, ¿qué tal si el que está sentado allí puede salvarnos en el plan B? Y sale del fondo del todo.
1: Para espanto de los porteros, me imagino. ¿Eh?
2: Para espanto de toda la iglesia. Pasa al frente y, por supuesto... Ahí se presentó y, bueno, te imaginas qué culto fue ese, ¿no?
1: Impacto que habrá creado, ¿no?
2: El impacto, sí.
1: Eso fue un sermón visual.
2: Sí, ya con que dijese medio versículo ya se podía ir realmente. Bueno, hay que tener cuidado porque hablábamos antes de la pausa que la tendencia es, si viene mal vestido es una persona que es muy probable que viene hacia mí y tal vez me robe. Uh-huh. Pero si viene muy bien vestido, realmente, realmente es una persona de bien. Yo nunca me voy a olvidar otra cosa que me pasó cuando estaba la famosa Onda acá en Uruguay. Yo iba a Maldonado a enseñar y en una ocasión allí en la Plaza de la Onda, un señor muy bien vestido, con una campera de cuero, buenos zapatos, se acerca y me pide dinero para viajar a Florida, que había perdido los documentos, y yo me preocupé realmente, pobre hombre, un hombre de bien, tendrá que ir caminando hasta Florida, son 98 kilómetros. Y resulta que a los 15 días lo vuelvo a encontrar pidiendo dinero. Entonces cuando se acercó, él no me reconoció evidentemente, y yo le dije, ¿en qué andás? Porque hace 15 días me pediste plata para lo mismo. Y él se sonrió, ay, yo le digo, porque ¿en qué estás? Porque vos estás muy bien vestido, bueno, tenés necesidad, tu campera, tus zapatos. Yo le mencioné qué bien vestido que estaba. Él se sonrió y me dijo algo, dice, te voy a enseñar algo. Y realmente me lo enseñó. Si vas a pedir plata, vestite muy bien, me dijo. Si vas a pedir plata, vestite muy bien. Se fue y siguió pidiendo plata, o sea, no es que dejó de... Ahora, qué interesante, si vas a pedir plata, vestite muy bien. Es interesante esto, muy interesante. Por eso engaña a las personas y nosotros logramos hacer acepción de personas. O sea, el famoso prosopón, o sea, damos vuelta la cara a quien a veces realmente lo precisa. Una de mis oraciones hoy en día, Esteban, con tanta necesidad, es pedirle sabiduría al Señor para saber a quién realmente debo de ayudar. Porque por ahí niego una ayuda a quien realmente lo necesite.
1: Necesitado, claro.
2: Y le doy a aquel que me hizo un buen cuento del tío. Y estoy dando para algo que no es bueno, tal vez. Entonces le pido al Señor que me dé sabiduría.
1: En ese aspecto, ¿no?
2: Sí, en ese aspecto para saber qué...
1: Es que el ambiente está tan enrarecido en ese aspecto que uno siempre le queda la duda, ¿no? Si le doy o no le doy, sí. ¿Haré bien o estoy haciendo mal?
2: Sí, sí, sí. Yo si voy caminando con mi esposa Adriana, yo tendría que tener unos 18 sueldos, más o menos, para entregar en la calle.
1: Sí, imposible.
2: En
1: ¿no?
2: los semáforos. Y a veces Adriana dice, pero ¿por qué no le diste al muchacho? Mi amor, ya hace 18 semáforos que estoy dando dinero.
1: Claro.
2: O sea, es increíble la cantidad de personas.
1: De gente que está con necesidad, o al menos que está pidiendo. ¿Sí?
2: Exactamente. Ahora, en el verso 13 estamos mirando que dice, y miráis con agrado. La palabra epiblepo, es mirar sobre, arriba, mirar con mucha atención para reconocimiento y respeto. Por eso epiblepo, blepo es uno de los tantos verbos para mirar, y epi es una preposición que quiere decir miro arriba, o sea, trato de mirar bien, observando bien, poniendo atención, mirar sobre, mirar con mucha atención para realmente reconocer, ayudar y observar el respeto hacia los demás. Por eso dice, y miráis con agrado al que trae la ropa espléndida. Y esa palabra espléndida de la palabra lamprán. En el griego lamprán es una ropa, como dijimos recién, más que nueva, ¿no? Es una ropa resplandeciente,
1: lujosa.
2: Es una ropa lujosa, es una tela importada. Y le decís, todavía pone el ejemplo el escritor Santiago, siéntate tú aquí en buen lugar. Siéntate. Para colmo es un presente del imperativo de la voz media, o sea, estés sentado aquí, por favor, en este primer lugar del auditorio, ¿verdad? En buen lugar. La palabra buen lugar es la palabra kalos, excelente, buen lugar. Y interesante que utiliza aquí, siéntate tú aquí. Y este aquí, que es un adverbio en el griego, es cerca de quien habla o cerca de donde está la conferencia. Viste que en los grandes teatros vos tenés lo que se llama el gallinero lejos, que ves muy lejos, y después tenés los mejores lugares que es adelante. Evidentemente se va a pagar mucho más. Entonces, esto es lo que está diciendo. Una cosa es tertulia, una cosa es lejos, y otra cosa son los primeros lugares. Este adverbio, siéntate tú aquí, en buen lugar, kalos, es el mejor lugar que pueda existir en una conferencia o en algún lugar. Ya Jesús había hablado en Mateo, había dicho Mateo 23:6, aman los primeros asientos en las cenas y las primeras sillas en las sinagogas. Algunos aman y otros aman que estén esas personas en los primeros lugares. Bueno, vuelvo a decir, yo he visto políticos aquí en Uruguay que no tienen absolutamente nada de cristianos evangélicos, no solo en primeros lugares, arriba del púlpito.
1: Les gana el púlpito, sí.
2: El púlpito, exactamente, para comunicar.
1: Tremendo es.
2: Que no debería ser, no. Salvo que sea un buen cristiano. Pero hay que tener mucho cuidado con esto, mucho cuidado. Y decís al pobre, mira lo que dicen al pobre, estate tú allí en pie, estate tú allí. La palabra que aparece aquí, siéntate aquí bajo de mi estrado, es la palabra hupopodion. Podion, ya saben lo que es, el podio.
1: Claro.
2: Pero hupo es debajo de, mi estrado, ¿verdad? La palabra estrado aquí es la palabra que ya no sé, ya ha caído en desuso en español, el escabel. El escabel era el taburete chiquito, pequeño, para los pies cuando uno está sentado. Si yo estoy sentado y veo que el asiento es un poquitito alto, entonces traigo un taburete chiquito, pero chiquito, de 12, 13 centímetros, para colocar solo los pies. Eso casi no sirve para sentarse porque es muy bajo, muy bajo, pero sí para los pies, sí para poner los pies. Bueno, esa es la palabra que aparece aquí cuando dice bajo, siéntate aquí bajo mi estrado. O sea, ese taburete para los pies y lejos, ese realmente se le está dando por causa de que él es pobre, tiene olor y algunos problemitas más. Por eso, Esteban, es tan importante.
1: Qué delicado esto.
2: Sí, el ejemplo es muy, muy vívido, ¿no? La palabra esta para hupopodion aparece en Lucas 20:43, que dice, hasta que ponga a tus enemigos por estrado de tus pies. O sea, ahí se utiliza la palabra justamente el hupopodion. Se le está dando el peor lugar, el lugar debajo de nosotros, o sea, donde yo apoyo los pies, ahí debería sentarse este hombre. A veces no es tan agresivo como lo está diciendo Santiago.

Señor, esta noche, más que canciones y más que palabras, queremos decirte que queremos sentirte. Que sin ti, Señor, somos como la pluma en el viento. Que sin ti somos como arena en el desierto. Que sin ti somos como pez que nada sin agua. Levante sus manos al cielo y con sus propias palabras dígale: Señor, te quiero sentir.

Si puede repetir después de mí, Jesús, gracias por darme tu vida, por darme tu amor. Habita en mi corazón. Yo te invito a que tú entres a mi corazón. Hazte vida y realidad en mi corazón.

pero sé que en ti, solamente en ti, está mi fortaleza y mi auxilio. ¿Alguien puede decir amén? ¿Alguien puede decir amén? Nos vamos ya.

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Bendeciré a Dios en todo tiempo. Su alabanza estará de continuo en mi boca. En Él se gloriará mi alma. Lo oirán los mansos y se alegrarán. Engrandeced a Dios conmigo y exaltemos a una su santo nombre. 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

¿Cuántos aquí quieren conocer más de nuestro Señor? Pues entonces repite conmigo: Señor, en esta noche quiero conocer más y más de ti.

0: Señor quiere que nos acerquemos más a Él.
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noticias, esto pasa en la Argentina y el mundo. Bloomberg, Aerolíneas Argentinas sigue en verde. Obtuvo una ganancia neta de 238 mil millones de pesos en 2025 y consolidó un cambio financiero tras más de una década de patrimonio neto negativo. También reducirá su dependencia del Estado al tributar el impuesto a las ganancias por primera vez en su historia. La Nación comenzó la construcción del edificio más alto de América Latina. En México, Monterrey se posiciona como el epicentro de la arquitectura vertical en el continente, con la edificación de la Torre Rise, una estructura que tendrá una altura de 484 metros. La obra comenzó sus fases preliminares en 2023 y mantiene un ritmo de ejecución constante que busca concluir los trabajos entre finales de 2026 y comienzos de 2027. 4-4-2, fútbol de Europa, de brillar en el Mundial a la Bundesliga. Facundo Medina cambia de club por una cifra millonaria. Luego de su destacada participación en el Mundial 2026 con la selección argentina, el defensa de 27 años dejará el Olympique de Marsella para convertirse en el nuevo refuerzo del Bayer Leverkusen en una operación avanzada. En cualquier momento volveremos con más noticias.

0: actualizamos los datos meteorológicos. En tu ciudad, Punta Alta, Puerto Belgrano.
1: Su radio le da la hora. 13 horas, 35 minutos. La temperatura, 11 grados. La presión atmosférica, 1001 hectopascales.
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0: Te daré lo mejor, Señor, porque he sido creado para darte adoración.
1: Señor, estamos en el momento perfecto para ver tu gloria arropar la tierra. Nosotros volvemos a declarar en el nombre de Jesús la isla de Puerto Rico, la isla del Cordero. Sí, Señor, nosotros invocamos tu reino sobre esta isla. Establécete, reino de Dios, establécete en esta tierra, en el nombre de Jesús, en el nombre de Jesús. Sí, amén, amén, amén.
2: Noticias, esto pasa en la Argentina y el mundo. El canciller y los analistas del mercado estimaron que la inflación de julio se ubicará en el 2%, el mismo nivel registrado en el relevamiento de expectativas de mercado REM del mes anterior. El dato surge de la encuesta que elabora el Banco Central entre consultoras, centros de investigación y entidades financieras y anticipa una continuidad en la desaceleración de los precios. El informe redujo en 2 décimas la inflación esperada para 2026, que pasó del 30 al 29,8%. Perfil, exploración espacial. La NASA completó con éxito una serie de ensayos clave sobre una antena de radar ultraligera, diseñada para la futura flotilla de helicópteros Skyfall, cuyo objetivo principal será buscar depósitos de agua congelada en Marte. Las pruebas desarrolladas en el laboratorio JPL en el sur de California confirmaron que el prototipo puede soportar las extremas exigencias del entorno marciano sin comprometer su precisión científica. TIS Sport. Claudio Tapia no le escapó a la continuidad de Messi en la selección. Es una decisión pura y personal de él. En una entrevista exclusiva con este medio, el presidente de AFA reflexionó sobre el Mundial del capitán argentino y pidió cautela a la hora de decretar si sí o no. En cualquier momento volveremos con más noticias.

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0: Actualizamos los datos meteorológicos. En tu ciudad, Punta Alta, Puerto Belgrano.
1: Su radio le da la hora. 14 horas, 40 minutos. La temperatura, 12 grados.
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1: Alex tiene una canción hermosa sobre la fidelidad de Dios y se lo pedí esta noche. Te la echas. Esto se llama Fiel.

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0: ese aplauso fuerte a la gloria de Dios. Déselo más fuerte a la gloria, al Espíritu Santo de Dios. Aleluya. ¿Cuántos se gozan de estar en la presencia del Rey?
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0: actualizamos los datos meteorológicos. 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
1: Su radio le da la hora. 15 horas, 27 minutos. La temperatura, 12 grados.
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noticias. Esto pasa en la Argentina y el mundo. El Observador, pagos digitales. El avance de las billeteras virtuales en los pagos o con código QR y lanza transferencias inmediatas modificó los hábitos de consumo al punto de que hoy 8 de cada 10 personas ya prefieren pagar de forma digital en la Argentina, según el estudio elaborado por una reconocida multinacional de servicios financieros. La tendencia también quedó reflejada en las estadísticas del Banco Central, que muestran una fuerte caída en el uso de cajeros automáticos. Telefe, catástrofe en Venezuela. La presidenta encargada, Delcy Rodríguez, anunció que el Estado subsidiará el 80% del valor de una vivienda de hasta $70.000 para las familias que perdieron sus hogares en los sismos del 24 de junio y el 50% para inmuebles de entre $70.000 y $100.000. En ambos casos, el porcentaje restante será financiado mediante créditos de la banca pública o privada a un plazo de 25 años. Olé, un bombazo está por sacudir al mercado de pases del fútbol europeo. Rodri, la gran figura de España.

carne. Y vuestros jóvenes verán visiones, y vuestros ancianos soñarán sueños. Y sobre mis siervos y siervas derramaré de mi espíritu, y todo aquel que invocare el nombre del Señor será salvo.

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noticias. Esto pasa en la Argentina y el mundo. TN, 8 de cada 10 ejecutivos de IDEA, el Instituto para el Desarrollo Empresarial de la Argentina, prevén que la economía mejorará el próximo año. Una encuesta a 218 directivos mostró que la mirada hacia adelante sigue siendo positiva, aunque más moderada que en 2025. La carga impositiva y el consumo estancado entre las principales preocupaciones del sector privado. La Voz, redes sociales. Condenaron a Meta a pagar 567 millones de dólares por daños a menores en la mayor sanción por seguridad infantil. Un juez de Nuevo México en Estados Unidos falló en contra de la empresa de Mark Zuckerberg por no advertir sobre los riesgos que sus plataformas representaban para niños y adolescentes. Con una sanción previa, el monto total asciende a 942 millones. ESPN, torneo clausura. Con dos partidos arranca la fecha 4. En el gigante de Arroyito Central se enfrenta al Docibe desde las 19:30. El canalla buscará seguir sumando mientras que el tiburón llega urgido de puntos para la tabla anual y la de promedios. En Mendoza, Independiente Rivadavia recibe a Estudiantes de Río Cuarto desde las 21:45. La Lepra intentará mantenerse en los primeros puestos de la zona B y líder en la anual, mientras que el conjunto cordobés buscará sumar por primera vez fuera de casa. En cualquier momento volveremos con más noticias.

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0: Actualizamos los datos meteorológicos. 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
1: Su radio le da la hora. 16 horas, 40 minutos. La temperatura, 13 grados. La presión atmosférica, 997 hectopascales.
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3: ¿Por qué debemos comer más despacio según los expertos en nutrición? Masticar los alimentos o con calma no solo nos permite disfrutar de la comida, también tiene muchos beneficios para nuestra salud. Siempre vale la pena sentarnos a la mesa con calma, dejar las prisas a un lado a la hora de comer y disfrutar de las ventajas de comer despacio, que son muchas. El primero de esos beneficios de comer despacio es tomar la ración adecuada, porque dejamos de comer cuando nos sentimos saciados, y la orden de dejar de comer la da nuestro cerebro, que avisa al estómago de que tenemos hambre, y de lo contrario lo que ya estamos satisfechos y tenemos que dejar de comer. La señal de que ya hemos comido suficiente tarda en producirse unos 20 minutos. Si comemos muy rápido, cuando esa señal llega, habremos ingerido más comida de la que necesitamos, dejando una sensación de pesadez en nuestro estómago y aportando más calorías de las que necesitamos. Por tanto, comer despacio hace que tomemos la cantidad de comida adecuada. Esto conlleva mantener nuestro peso a raya, puesto que si comemos más de lo que nuestro cuerpo necesita y no lo quemamos, se puede acumular y provocarnos sobrepeso. Comer más despacio implica masticar bien los alimentos que ingerimos. De esta forma, las glándulas salivares hacen su trabajo haciendo más digerible la comida y facilitando el trabajo al estómago, que debe procesar todo lo que tomamos. El hecho de que un alimento no se haya masticado correctamente impide que parte de sus nutrientes sean absorbidos en el proceso de la digestión, perdiendo parte de sus beneficios. Además, comer deprisa hace que traguemos demasiado aire al comer, dando lugar a los gases. Otro de los beneficios de comer despacio es que regula el nivel de glucosa en nuestro organismo. Si el metabolismo de la glucosa se altera, favorece la obesidad y la aparición de la diabetes tipo 2. Masticar de forma adecuada hace que las bacterias que en ocasiones están presentes en los alimentos no lleguen al intestino. Si lo que ingerimos llega en trozos más grandes al estómago o al intestino, puede que no se sinteticen correctamente, que se degraden y que aparezcan las bacterias. Con todos estos beneficios que nos aporta el hecho de comer despacio, vale la pena tomarse su tiempo para disfrutar de cada comida.
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4: ¿Cuántos están esperando por ese poeta?

Algunos dicen que los inviernos de antes eran más fríos. Otros, que esa evocación es la que los congela para que sus recuerdos duren por siempre.

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4: Una jovencita me hace la siguiente pregunta y no es la primera que lo hace, por cierto. Me dice, señor Palau, ¿por qué he de abstenerme de tener, a los 17 años, relaciones íntimas con un hombre a quien amo? ¿Qué mal puede venir de esas relaciones? Dígame usted. Bueno, mi estimada señorita, el mero hecho de que usted me hace la pregunta demuestra que usted misma no está muy convencida de que tener tales relaciones íntimas, y yo entiendo lo que usted quiere decir por relaciones íntimas, ¿verdad? Usted está hablando de relaciones físicas, sexuales, en una palabra. Pues bien, está mal primero porque su conciencia se lo dice. Segundo, está mal porque es una protección psicológica para la persona. Tercero, las relaciones sexuales fuera del matrimonio son malas porque hieren a la sociedad y porque el mandamiento de Dios es para proteger a la sociedad. En cuarto lugar, está mal tener relaciones íntimas con un hombre a quien ama cuando no está casada porque es un mal espiritual y usted tiene que protegerse espiritualmente. Y por último, tiene que protegerse físicamente. Quizás este hombre dice que la ama y usted cree que lo ama a él. Pero un día de estos se cansan, se separan, y usted y él quedan con la vergüenza de relaciones íntimas que le pertenecen solo al marido o a la mujer, según el caso, y usted va a tener que llevar esa carga para el resto de sus días. Ahora, para el cristiano sincero, el mero hecho de que Dios lo dice, basta. Yo como cristiano no ando cuestionando ni preguntando por qué Dios me prohíbe esto, por qué me prohíbe lo otro. Dios me creó, me conoce y sus mandamientos son buenos para mí, para mi familia y para el resto del mundo. Cuando yo rompo los mandamientos de Dios, pago las consecuencias. Usted también y el ateo también. Ahora bien, ¿por qué será que Dios lo prohíbe? Ya lo he dicho, para protegerle física, protegerle psicológica, protegerle espiritualmente, para proteger la sociedad. Y si uno lo analiza, reconoce que es la verdad. Gran parte de los crímenes, las luchas, los odios, los rencores, los problemas psicológicos de la raza en esta hora, surgen de la desobediencia en este campo que es tan íntimo y tan profundo para la personalidad humana. Ahora bien, si usted rompe el mandamiento de Dios, ¿qué va a pasar? Va a sufrir en esos cuatro terrenos, la sociedad va a sufrir, le va a costar mucho dinero, mucha agonía íntima, aunque no la quiera confesar. Por otro lado, si con el poder del Cristo resucitado, que quiere entrar a su corazón, señorita, que la quiere controlar, que quiere llenar su alma del Espíritu Santo, si usted, digo, se deja controlar por Cristo, vence la tentación, que no es amor sino pasión, y se mantiene pura hasta el día del casamiento, usted va a sentir una euforia, una alegría, un sentido de libertad maravillosos. Usted va a sentir el poder de Dios, la influencia del Espíritu Santo y la libertad que viene de la pureza moral y ética. Usted, señorita, puede vencer la tentación con el poder de Cristo. Este hombre, si la ama, nunca le va a pedir tales cosas. Reciban los dos a Cristo y van a vencer.
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0: 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Nacemos, vivimos y morimos. No podemos hacer nada en cuanto a nacer o en cuanto a morir, pero podemos hacer mucho en cuanto a cómo vivimos. Pedro estuvo dispuesto a dar un paso de valentía cuando Jesús lo llamó. Asumir responsabilidad por el modo en que vivimos es valiente. Se necesita valor para aceptar la vida tal como nos viene. Y es momento de emprender la acción y hacer que tu vida cuente. Sal de la barca y comienza a trabajar para dejar un legado cuando te hayas ido. 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
1: ¿Cómo empieza esta canción? ¿Así? ¿O así? ¿O así?

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todos los que nadan por este río, todos los que nadan por estas aguas, ¡vive!

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Gracias, Señor, por tu amor y por tu sangre y tu bondad. Estamos aquí en tu presencia, cerca de ti. Y sabemos que solo en ti es que estamos seguros, Señor. Te damos gracias y a ti corremos a tu presencia.

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Aleluya. Oh, apláudale fuerte a él.

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4: Hola, bienvenidos. Aquí presentamos los principales títulos a esta hora.
5: Clarín. El oficialismo consiguió la media sanción de la ley de propiedad privada, pero tuvo que retirar el capítulo sobre el manejo del fuego. La iniciativa fue aprobada en general por 37 votos a 33. La Libertad Avanza ya había excluido el miércoles el apartado sobre la venta de tierras a extranjeros. La iniciativa modifica el régimen de expropiaciones y habilita desalojos express. Ahora deberá ser tratado en diputados. Durante el debate, afuera del Congreso hubo tensiones con incidentes en la marcha contra el proyecto. Hay 20 detenidos. Todo Noticias, San Cayetano, muestra de fe en Liniers y marcha sindical y movimientos sociales a Plaza de Mayo. Miles de fieles llegan al santuario para pedir y agradecer al patrono del trabajo. Más tarde, la UTEP de la Economía Popular convocó una movilización bajo la consigna Paz, Pan, Tierra, Techo y Trabajo. En esta edición la marcha tendrá la particularidad de estar acompañada por la CGT y las dos CTA con una muestra más de crítica callejera a la gestión de Milei. La actividad tendrá además la participación del arzobispo de Buenos Aires, Jorge García Cuerva, que bendecirá herramientas de los movimientos sociales. TIC, Fútbol. River llegó a un acuerdo de palabra con el Atlético de Madrid por Thiago Almada. Luego de que el Flamengo se bajara de las negociaciones, el club de Núñez aceleró y sumó un nuevo campeón del mundo de Qatar 2022 a su plantel. En tanto, Boca se refuerza con un futbolista que jugó el Mundial. Llegó a un acuerdo por Ener Valencia. Con dos partidos, empieza la cuarta fecha de clausura que tendrá en Boca Vélez mañana y San Lorenzo Huracán el domingo, sus dos partidos más destacados. Rosario Central recibe a Aldo Civi desde las 19:30, más tarde desde las 21:45 Independiente Rivadavia recibe a Estudiantes RC. Anoche, Unión le ganó a Lanús 2-1.
4: Pronto más información. Hasta entonces.

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3: ¿Qué tal, querido amigo o amiga del programa Cruzada con Luis Palau? Mi nombre es Jorge Escopazo y quiero darle la más cordial bienvenida a este nuestro punto de encuentro en la radio, donde estudiamos diariamente la Biblia, la Palabra de Dios, junto a miles de oyentes alrededor del mundo, quienes escuchan nuestros programas a través de las emisoras que lo transmiten, como así también a través de nuestro sitio en internet, luispalau.net. Continuando con la serie de mensajes en el libro de Josué, hoy Luis Palau nos presenta el programa titulado Corazón que Adora.
4: Bien hemos dicho, mi amable oyente, que antes de salir a la guerra espiritual, antes de pelear contra Satanás especialmente, el cristiano tiene que, como el pueblo de Israel en el libro de Josué que estamos estudiando, el cristiano tiene que asegurarse que hay seis fundamentos que durante toda su vida él hará como cristiano o cristiana parte de su experiencia. Hemos dicho que la vida secreta es el secreto de la prosperidad y el éxito, según la Biblia y sobre todo en el libro de Josué. Y hemos visto ya tres principios. Primero, un corazón que no olvida. Segundo, un corazón agradecido. Tercero, un corazón rendido. El primer fundamento, un corazón que no olvida. El pueblo de Israel levantó un monumento porque Dios los había hecho pasar por el río Jordán sin peligro, y esa era señal de que Dios era un Dios fiel que los iba a proteger para toda la vida. Segundo, un corazón agradecido. El pueblo de Israel levantó un monumento dentro del río Jordán para recordarle a sus hijos y a su familia que Dios era un Dios poderoso y no tan solo un Dios fiel. Tercero, el pueblo de Israel circuncidó a todos los hombres y muchachos y niños varones del pueblo de Israel como símbolo de un corazón rendido, porque la circuncisión, según el libro de Colosenses en el Nuevo Testamento, es un símbolo de que hemos cortado con la carne, hemos terminado con el ego, y que en nuestro corazón no queremos ser más egocéntricos, egoístas, con hábitos feos, malos, pecaminosos, que deshonran a Dios. Hoy llegamos al cuarto fundamento para toda la vida de los seis, y es un corazón que adora. Josué capítulo 5 y versículo 10 dice lo siguiente: después que había sido circuncidado el pueblo de Israel, dice así: los hijos de Israel acamparon en Gilgal y celebraron la Pascua a los 14 días del mes, por la tarde, en los llanos de Jericó. Ahora, trate usted que su mente vuele un poquito, haga uso de su imaginación. Aquí está 1,500,000 de israelitas, acampados en un lugar llamado Gilgal. Los varones habían sido circuncidados con cuchillos muy afilados, así que tuvieron que pasar varios días esperando que se sane su herida. Frente a ellos, la primer gran ciudad que tenían que conquistar, la ciudad de Jericó. Mientras esperan, Dios les enseña estos seis principios fundamentales para toda su vida, para una vida de triunfo, de victoria y de guerra que glorifica a Dios. Acaban de ser circuncidados, y ahora ¿qué pasa? El pueblo de Israel, tras 40 años de no haberlo hecho, ahora deciden celebrar la Pascua. ¿Qué era la Pascua? Estudie el libro del Éxodo y capítulo 12, porque el tiempo no me permite leerlo en este programa. Era tomar una ovejita, un cordero. Era matar ese cordero, confesar sus pecados sobre la cabeza del cordero. Comer el cordero en familia, con una ensalada de hierbas amargas. Y recordar aquel día, años antes, cuando por la muerte de un corderito, en obediencia a la palabra de Dios, el pueblo de Israel salió sin que su hijo mayor hubiera muerto. mientras que en el pueblo de Egipto, todos los primogénitos, o sea, el primer hijo de cada familia, murió aquella noche porque no obedecieron la palabra de Dios. Así que, la Pascua era una figura de la cruz de Cristo. Y ellos tenían que celebrar la Pascua en aquel tiempo, con un corazón que adoraba, de la misma manera que el cristiano hoy celebra la muerte de Cristo en la cruz, como un recuerdo del fundamento que los liberó de la esclavitud del mundo, o sea, la esclavitud de Egipto. Ahora, en el libro de Mateo capítulo 26, Jesucristo nos da un recuerdo. Dice, mientras comían, Mateo 26, Jesús tomó el pan y lo bendijo y lo partió y lo dio a sus discípulos y les dijo, tomad, comed, esto es mi cuerpo. Y tomando la copa y habiendo dado gracias, se las dio diciendo, bebed de ella todos, porque esto es mi sangre del nuevo pacto, que por muchos es derramada para remisión de los pecados. Y os digo que desde ahora no beberé más de este fruto de la vid, hasta aquel día en que lo beba nuevo con vosotros en el reino de mi Padre. Y el apóstol San Pablo en 1 Corintios capítulo 11 nos da en esencia lo que es celebrar para el cristiano la Pascua espiritual, o sea, recordar cuanto más sea posible la muerte de Cristo en la cruz. Dice en 1 Corintios 11, 23, San Pablo, inspirado por el Espíritu Santo, yo recibí del Señor lo que también os he enseñado, que el Señor Jesús, la noche en que fue entregado, tomó pan, y habiendo dado gracias, lo partió, y dijo, tomad, comed, esto es mi cuerpo que por vosotros es partido, haced esto en memoria de mí. Asimismo, tomó también Jesús la copa, después de haber cenado, diciendo, esta copa es el nuevo pacto en mi sangre. Haced esto todas las veces que la bebiereis en memoria de mí. Así pues, todas las veces que comiereis este pan y bebiereis esta copa, la muerte del Señor anunciáis hasta que Él venga otra vez. Ah, mi amable oyente, para el cristiano no hay reunión más hermosa en la iglesia que la reunión cuando se celebra la Pascua espiritual, o sea, lo que la Biblia llama la Cena del Señor y la Mesa del Señor. El pueblo de Israel está a punto de ir a la guerra, y en ese momento, el pueblo de Israel, frente a la ciudad de Jericó, en los llanos de Gilgal, antes de ir a la batalla, después de la circuncisión, después de levantar el monumento en Gilgal, después de levantar el monumento en el medio del río Jordán, celebra la Pascua. Y usted y yo, mi estimado hermano y hermana en Jesucristo, debemos comprender que es importante a los ojos de Dios, que es uno de los pocos monumentos conmemorativos que Dios nos deja en la Biblia, uno de los pocos monumentos conmemorativos que la Biblia autoriza, y hay que tener ojo de no crear otros monumentos que Dios no autoriza, pero la Cena del Señor Dios la autorizó. Un pan y una copa, de la cual participan todos los cristianos verdaderos. El cristiano debe participar del pan en la Cena del Señor, recuerdo del cuerpo de Cristo roto en la cruz, para redimirnos del mundo, de la carne y de Satanás. Y todo cristiano y toda cristiana, de la edad que sea, debe participar de la copa cuyo vino nos recuerda la sangre de Cristo, que limpia de todo pecado. Misterio hermoso, verdad profunda, experiencia inolvidable, ceremonia que no debemos ignorar, ni despreciar, ni dejar que pase mucho tiempo. Mi amable oyente, un corazón que adora es un esencial preludio a una vida de victoria. Participe usted de la Cena del Señor siempre que pueda, siempre que pueda.
3: 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Hoy nos acompaña en el segmento musical de nuestro programa Danilo Montero con la canción Te Alabo,

0: Así nos acompañaba Danilo Montero por el segmento musical de nuestro programa Cruzada con Luis Palau, con esta preciosa melodía Te Alabo. Recuerda que para estar comunicado con la asociación Luis Palau puede escribirnos al correo electrónico info@luispalau.net. Y de esta forma estamos llegando al final de nuestro programa. Nos tenemos que despedir, pero si el Señor lo permite, nos vamos a reencontrar en nuestra próxima presentación. Mi nombre es Jorge Escopazo. Fue un placer acompañarle en este día. Recuerde visitarnos en nuestro sitio en internet www.luispalau.net.
1: 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Felices los de corazón limpio, pues ellos verán a Dios.
2: Hola, bienvenidos. Aquí los principales títulos del momento. Noticias argentinas. Conflicto portuario. El gobierno oficializó una rebaja del 20% en las tarifas de practicaje. La medida forma parte de los puntos acordados con los prácticos que incluyeron la suspensión de la desregulación del sector. La medida fue formalizada mediante la resolución 46/2026 publicada este viernes en el boletín oficial como parte de los puntos acordados para descomprimir el grave conflicto que paralizó la actividad fluvial y marítima del país en los últimos días. Infobae. San Cayetano. Axel Kicillof apareció en la congregación y criticó al gobierno por la ley de tierras. La movilización parte desde la Basílica de Liniers y suma columnas en el Congreso para culminar a las 13 horas frente a la Casa Rosada con un documento conjunto leído desde un escenario. Noticias argentinas. Cruce fronterizo masivo a Ceuta. La cifra de muertos asciende a 100. El presidente de Ceuta pidió mayor seguridad, más recursos de acogida y un apoyo más amplio de las agencias de la Unión Europea. Además, Vivas dijo el jueves que alrededor de 80.000 personas entraron a Ceuta, de las cuales 75.000 regresaron voluntariamente de forma subsecuente. Esto pasa en la Argentina y en el mundo. Hasta la próxima.

0: del Señor. ¿Cuántos creen eso? Dígalo.
1: En su nombre.
0: A ver, hombres, conmigo. Confiésalo.

Hola, bienvenidos, aquí los principales títulos del momento. C5N, Javier Milei llegó a Colombia, participará de la asunción de Abelardo de la Espriella. El presidente está en la ciudad de Cali para acompañar al mandatario electo junto con su hermana Karina Milei y el canciller Pablo Quirno. Además, recibirá un reconocimiento en la sede de la Cámara de Comercio. Todo noticias. La producción de autos volvió a caer en julio, pero las exportaciones crecieron casi 30%. La industria automotriz argentina volvió a mostrar señales de desaceleración durante julio. Las fábricas radicadas en el país produjeron 31.189 vehículos, lo que representó una caída del 15,8% respecto de junio y del 16% en comparación con el mismo mes del 2025. Los datos fueron difundidos por la Asociación de Fábricas Automotores, ADEFA, que también informó una fuerte baja en las ventas mayoristas al mercado interno. A24, condenaron a Meta a pagar 567 millones de dólares por afectar la salud mental de niños. Un tribunal del Estado de Nuevo México ordenó el jueves al gigante de las redes sociales Meta a pagar 567 millones de dólares en concepto de indemnización por los daños causados a los jóvenes a través de sus plataformas. Según consideró el juez, la empresa matriz de Instagram y Facebook creó una molestia pública, por lo que le ordenó adoptar una serie de medidas de seguridad para los jóvenes. Esto pasa en la Argentina y en el mundo. Hasta la próxima.

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0: Hola, bienvenidos. Aquí los principales títulos del momento. Página 12. A la espera del dato del INDEC. La inflación de julio se disparó al 2,9% en CABA. El índice porteño, que había sido de 1,8% en junio, quebró tres meses de desaceleración. Hubo un fuerte impacto de las vacaciones de invierno en rubros como restaurant y hoteles y recreación y cultura. Los alimentos treparon 1,9%. C5N, historias de San Cayetano en la era Milei, jubilados que vuelven a trabajar, despedidos y jóvenes sin empleo. Miles de devotos se acercaron desde temprano para formar parte de la tradicional ceremonia religiosa que este año está marcada por un fuerte deterioro en los puestos de trabajo. En este momento la fe es todo, si no, no nos queda nada, señalaron. Muchos comenzaron la vigilia desde la noche del jueves, pero como si fuera un guiño del cielo, las tormentas se alejaron para darle lugar al sol y un intenso frío que desde temprano fueron testigos de las largas filas y una organización prolija junto a un fuerte operativo de seguridad. Olé, River vendió a Colidio al Vasco da Gama y Kevin Castaño está cerca de pasar al Atlético Mineiro. El millonario sigue moviéndose en el mercado de pases, esta vez con las transferencias de los futbolistas que perdieron terreno en el club. El ex delantero de Boca y Tigre fue anunciado por el Vasco da Gama como una nueva incorporación. Tras llegar a Río de Janeiro para efectuarse los estudios médicos y firmar el contrato, el club carioca lo anunció como flamante refuerzo. Esto pasa en la Argentina y en el mundo. Hasta la próxima.
1: 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Nos lidera en esta expedición el profesor Héctor Leites.
2: Hacemos acepción de personas. Sigamos hablando de esta requisitoria bíblica allí en Santiago capítulo 2, versículos 1 en adelante, que nos están mostrando un peligro latente en el que todos podemos caer. Estamos en la jungla semántica con el profesor Héctor Leites y retomamos la conversación. Bienvenido, Héctor.
3: ¿Qué tal, Esteban? ¿Qué tal, amigos? Contentos nuevamente de estar en jungla semántica, mirando estas imágenes verbales escritas en el libro de Santiago. Esteban, habíamos mirado en el programa anterior un tema muy importante, con un imperativo muy importante, el famoso verbo égete, que era sea sin acepción de persona. Hermanos míos, vuestra fe en nuestro Señor Jesucristo sea sin acepción de persona. La palabra prosopon, la habíamos mirado justamente, prosopolempsiais, que quiere decir estar aceptando algunos rostros y otros rostros los damos vuelta. Como decimos vulgarmente, me dio vuelta la cara, me cortó el rostro, me dio vuelta el rostro, no me vio, me ignoró, me ignoró.
2: Qué triste esa situación, es horrible.
3: Sí, y para colmo, Santiago está hablando a una iglesia, está hablando a personas que sí tienen conocimiento bíblico.
2: Que entre hermanos se hagan eso.
3: Sí. Exactamente, y por supuesto, habíamos dicho también que en este capítulo 2.1, en este capítulo, comenzando 2.1 al versículo 13, lo importante es ver que la fe demostrada por el amor fraternal. Ya habíamos visto el amor demostrado por la conducta, el amor, la fe demostrada por la conducta, la fe demostrada por la obediencia, la fe demostrada por la religión pura.
2: Es verdad.
3: La fe demostrada por el amor fraternal es ahora en esta sección, que son 13 versículos muy fuertes. Y ya habíamos visto el primero, y hoy nos toca ver versículo 2 en adelante, y dice así. Santiago, capítulo 2, versículo 2. Porque si en vuestra congregación entra un hombre con anillo de oro y con ropa espléndida, y también entra un pobre con vestidos o con vestido andrajoso, y miráis con agrado al que trae la ropa espléndida, y decís, siéntate tú aquí en buen lugar, y decís al pobre, estate tú allí en pie, o siéntate aquí bajo mi estrado. Por supuesto que esta sección de versículos 2 y 3 es muy fuerte, muy clara también, ¿no? Entra alguien con mucho dinero, o importante, o con renombre. Y aquí, por supuesto, si bien la diferenciación es rico y pobre, también tenemos que estar pensando en importante o no importante, o reconocido o no reconocido. Esto se puede ver mucho, Esteban, en todas partes del mundo, cuando comienzan las campañas políticas. Tres, cuatro meses antes, dos meses antes, se dan una vuelta a los políticos por las iglesias, y algunos piensan que como es una persona de renombre, conocida, sale en la tele, se ve, tiene un cargo político o gubernamental, un senador de un país es muy importante, un diputado es muy importante, un concejal, un intendente, que reconocemos eso porque se lo ha ganado, está en su posición, ¿verdad? Pero eso no quiere decir que lo tratemos a él mejor que a alguien que no es reconocido, que apenas ha comenzado a ir a la iglesia. En el Señor somos absolutamente todos iguales. Bueno, la Constitución de Uruguay, el artículo 7 también lo dice, que el artículo 7 de la Constitución dice que somos todos iguales ante la ley, lo único que nos diferencia son las virtudes y las capacidades. O sea, uno es carpintero, el otro es albañil, la otra es modista o peluquera. Esa era la única diferencia, los diferentes oficios. Pero a veces en los gobiernos no.

0: Pon un ejemplo, ¿no? Una explicación de lo que es ser acepción de personas. Es un ejemplo muy, muy marcado, muy vívido, inclusive. Dice, sí entra. Por supuesto que, porque si en vuestra congregación entra. Esa condición es un caso, digamos, supuesto, porque se supone, porque es una condición de tercera clase. Entonces, se inventa un ejemplo X, que es muy común que pase este mismo ejemplo, ¿verdad?, en nuestras iglesias. Entonces, si supuestamente entra alguien en la congregación, utiliza la palabra sunagogei, no eclesía.
1: Ajá.
0: Pero la razón es que es una carta muy temprano, año 45,
1: claro,
0: antes del Concilio de Jerusalén, que no se había todavía arreglado el problema de la iglesia judía y la iglesia gentil. Esto fue antes de Hechos 15, el Concilio de Jerusalén. Y es una carta que se escribe a las 12 tribus de la dispersión de los judíos. Así que es normal que tenga la palabra sunagogé, que tiene la misma connotación que eclesía.
1: Claro.
0: Sun es cono conjuntamente y agó es conducir afuera. O sea, personas reunidas conducidas afuera. Y eclesía es lo mismo. Kletos es reunión de gente con la preposición griega ek, que quiere decir hacia afuera. Eso es lo que quiere decir la palabra iglesia, reunión de gente hacia afuera. A veces nos preguntamos qué estamos haciendo tanto adentro de la iglesia. Bueno, entonces es una buena explicación, porque de hecho comienza con un porqué, que es una explicación de lo que es esto de hacer acepción de personas.
1: Claro.
0: Dice anillo de oro, por supuesto que pone, ¿verdad?, una palabra, anillo de oro es una sola palabra en el griego, que es chruso dactulios, o sea, de dáctilos, dedo,
1: claro,
0: en griego, y chruso es oro. Chruso dactulios, que quiere decir oro en el dedo, claro, literalmente, claro, literalmente esto en el griego, ¿verdad? Ropa espléndida es una palabra eseti, que quiere decir ropas no solo espléndidas, sino ropas que son resplandecientes,
1: ah,
0: nuevas, pero no solo nuevas, sino caras,
1: claro,
0: muy caras. Esa es la palabra eseti acá. Y entra el pobre. La palabra pobre es el tojos, el que no tiene, no puede y tiene que recurrir de los recursos ajenos. Realmente un pobre.
1: Totalmente.
0: Totalmente. Sí. Económicamente está hablando aquí en esta palabra pobre, ¿verdad? Y dice enseguida, entra un pobre. Y en el verso 20, verso 3 dice, y miráis con agrado. Bueno, antes de mirar con agrado dice un pobre con vestido andrajoso. La palabra grupara es más que andrajoso. Es un término que quiere decir en condiciones realmente paupérrimas, o sea, roto, con olor, ¿verdad? Y hay que tener cuidado con esto porque la tendencia, ¿sabes, Esteban? Que la tendencia humana es si uno ve una persona en un estado andrajoso, con olor, y te pide dinero, uno dice, uy, esto debe ser para alcohol, droga, vaya a saber para qué. Uno hace esa asociación de ideas, ¿verdad? Y si alguien muy bien vestido, con un perfume francés y con ropa espléndida, te llega a pedir dinero, uno se pone hasta con lástima y dice, pobre hombre, ¿qué le habrá pasado? ¿Qué le pasó, señor? Me acaban de robar y tengo que viajar. Uy, no, por favor, vamos a conseguir de algún lado. Inclusive consigo o le doy, y cuando llego a casa, comento con mi señora y le digo, Adria, ¿podéis creer que un señor dé bien? Ya le pongo dé bien,
1: claro,
0: ahora.
1: Sí, sí, por el aspecto.
0: Por el aspecto, claro. Él está bien vestido, es dé bien. Le digo, ¿sabés que un señor dé bien lo robaron, pobre, y tenía que viajar? Un hombre. Y Adriana me pregunta, ¿cómo sabés que es dé bien? Bueno, sí, no, era dé bien. ¿Vos te das cuenta que era dé bien? Y Adriana vuelve a preguntar, ¿pero cómo sabés que es dé bien? ¿Vos sabés cómo están sus cuentas bancarias? ¿Si ha robado, no ha robado? ¿Si se llevó el dinero de los bancos al extranjero? ¿Qué es dé bien? Entonces yo entro a pensar, digo, sí, la verdad, porque estaba bien vestido.
1: Uno se hace una idea, claro.
0: Claro, y el otro que está mal vestido no es una persona dé bien. Es un ladrón, estafador, es muy probable que sea borracho. Esas asociaciones.
1: Los estereotipos, ¿no?
0: Sí, es increíble, increíble. Yo he notado continuamente esta frase, por lo menos en Uruguay, decir, era un hombre de bien que estuvo pidiendo. ¿Y cómo sabemos que era de bien? Bueno, es interesante esto. Bueno, la palabra andrajoso, cuando termina el verso 2, diciendo un pobre con vestido andrajoso. Ahí ya es más que andrajoso, es sucio, es

0: con olor y la ropa está también de estado calamitoso.
1: Un indigente en sí, esa época, indigente. Claro.
0: Exactamente. Y ahora el verso 3 dice, y miráis, acá viene el golpe ahora. La palabra miráis con agrado en el griego es una palabra que es epiblepo, es mirar sobre. Blepo es mirar, epi es una preposición que indica arriba de.
1: Luego de la pausa retomamos entonces con este término y estudiamos más a fondo su concepto. Estamos en la jungla semántica y ya volvemos aquí para seguir charlando con el profesor Héctor Leites.
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1: Estamos en Santiago capítulo 2 mirando los estereotipos que hacemos en vista de la manera en que se viste y se presenta la gente en sociedad y también llegan, como parte de lo que es la convivencia, al ambiente de la iglesia. Y allí también se plantea el hecho de hacer acepción de personas. En este caso, el versículo 2 plantea la apariencia y la vestimenta y los bienes materiales que exhibe, Héctor.
0: Sí, exactamente. Nunca me voy a olvidar, hace muchísimos años, en Montevideo pasó, por supuesto, en una iglesia, el predicador se vistió, debe ser tal vez 22, 23 años atrás, el predicador, un predicador joven, no muy conocido de la zona, se vistió andrajoso, pero muy andrajoso.
1: Ah, mira.
0: Él se dejó de gusto la barba unos días antes, un saco viejo, roto, sucio, y con una botella de vino abajo del brazo.
1: Y armó todo un escenario.
0: Armó todo. ¿Sí? Entonces insistió en entrar, no lo dejaban entrar a la iglesia. Le dijeron, bueno, mire, deje la botella afuera. Cuando dejó la botella afuera pudo entrar. Lo sentaron, por supuesto, en el fondo,
1: en el último banco.
0: Nadie se sentó al lado de él, no le alcanzaron el himnario, ni un folleto, ni una Biblia.
1: Sí, sí.
0: Fue muy, muy fuerte, muy fuerte. Y cuando el único que sabía era el que estaba presentando, era una convención, además, de jóvenes. Y cuando el que estaba dirigiendo dice, bueno, tendría que estar ya con nosotros el predicador, no sé qué pasó, sabía, por supuesto, y empieza a crear una expectación, ¿dónde estará? ¿Se habrá llegado tarde? Bueno, tenemos un plan B, y dice, ¿qué tal si el que está sentado allí puede salvarnos en el plan B? Y sale del fondo del todo.
1: Para espanto de los porteros, me imagino.
0: Para espanto de toda la iglesia. Pasa al frente y, por supuesto, ahí se presentó y, bueno, te imaginas qué culto fue ese, ¿no?
1: El impacto que habrá creado, ¿no?
0: El impacto, sí.
1: O sea, ese fue un sermón visual.
0: ¿Sí? Sí, ya con que dijese medio versículo ya se podía ir realmente. Bueno, hay que tener cuidado porque hablábamos antes de la pausa que la tendencia es, si viene mal vestido es una persona que es muy probable que viene hacia mí y tal vez me robe.
1: Uh-huh.
0: Pero si viene muy bien vestido, realmente, realmente es una persona de bien. Yo nunca me voy a olvidar otra cosa que me pasó cuando estaba la famosa Onda acá en Uruguay. Yo iba a Maldonado a enseñar y en una ocasión allí en la Plaza de la Onda, un señor muy bien vestido, con una campera de cuero, buenos zapatos, se acerca y me pide dinero para viajar a Florida, que había perdido los documentos y yo me preocupé. Me preocupé realmente, pobre hombre, un hombre de bien. Tendrá que ir caminando hasta Florida, son 98 kilómetros. Y resulta que a los 15 días lo vuelvo a encontrar pidiendo dinero. Entonces cuando se acercó, él no me reconoció evidentemente, y yo le dije, ¿en qué andás? Porque hace 15 días me pediste plata para lo mismo. Y él se sonrió, y yo le digo, Porque ¿en qué estás? Porque vos estás muy bien vestido. Bueno, tenés necesidad. Tu campera, tus zapatos. Yo le mencioné qué bien vestido que estaba. Él se sonrió y me dijo algo. Dice, te voy a enseñar algo. Y realmente me lo enseñó. Si vas a pedir plata, vestite muy bien, me dijo. Si vas a pedir plata, vestite muy bien. Se fue y siguió pidiendo plata. O sea, no es que dejó de... Ahora, qué interesante. Si vas a pedir plata, vestite muy bien. Es interesante esto, muy interesante. Por eso engaña a las personas y nosotros logramos hacer acepción de personas. O sea, el famoso prosopón. O sea, damos vuelta la cara a quien a veces realmente lo precisa. Una de mis oraciones hoy en día, Esteban, con tanta necesidad, es pedirle sabiduría al Señor para saber a quién realmente debo de ayudar. Porque por ahí niego una ayuda a quien realmente lo necesite.
1: Necesitado, claro.
0: Y le doy a aquel que me hizo un buen cuento del tío. Y estoy dando para algo que no es bueno, tal vez. Entonces le pido al Señor que me dé sabiduría.
1: Sabiduría en ese aspecto, ¿no?
0: Sí, sí, en ese aspecto para saber qué...
1: Es que el ambiente está tan enrarecido en ese aspecto que uno siempre le queda la duda, ¿no? Si le doy o no le doy, haré bien o estoy haciendo mal.
0: Sí, sí, sí. Yo si voy caminando con mi esposa Adriana, yo tendría que tener unos 18 sueldos, más o menos, para entregar en la calle.
1: Sí,
0: en
1: es imposible.
0: En los semáforos. Y a veces Adriana dice, pero ¿por qué no le diste al muchacho? Mi amor, ya 18 semáforos que estoy dando dinero.
1: Claro.
0: O sea, es increíble la cantidad de personas...
1: De gente que está con necesidad, o al menos que está pidiendo. ¿Sí?
0: Exactamente. Ahora, en el verso 13 estamos mirando que dice, y miráis con agrado. La palabra epiblepo, es mirar sobre, arriba, mirar con mucha atención para reconocimiento y respeto. Por eso epiblepo, blepo es uno de los tantos verbos para mirar, y epi es una preposición que quiere decir miro arriba, o sea, trato de mirar bien, observando bien, poniendo atención, mirar sobre, mirar con mucha atención para realmente reconocer, ayudar y observar el respeto hacia los demás. Por eso dice, y miráis con agrado al que trae la ropa espléndida. Y esa palabra espléndida es la palabra lamprán. En el griego lamprán es una ropa, como dijimos recién, más que nueva, ¿no? Es una ropa resplandeciente,
1: lujosa.
0: Una ropa lujosa, es una tela importada. Y le decís, todavía pone el ejemplo el escritor Santiago, siéntate tú aquí en buen lugar. Siéntate. Para colmo es un presente del imperativo de la voz media, o sea, estés sentado aquí, por favor, en este primer lugar del auditorio, ¿verdad? En buen lugar. La palabra buen lugar es la palabra kalos, excelente, buen lugar. Y interesante que utiliza aquí, siéntate tú aquí. Y este aquí, que es un adverbio en el griego, es cerca de quien habla o cerca de donde está la conferencia. Viste que en los grandes teatros vos tenés lo que se llama el gallinero lejos, que ves muy lejos, y después tenés los mejores lugares que es adelante. Evidentemente se va a pagar mucho más. Entonces, esto es lo que está diciendo. Una cosa es tertulia, una cosa es lejos y otra cosa son los primeros lugares. Este adverbio, siéntate tú aquí, en buen lugar, kalos, es el mejor lugar que pueda existir en una conferencia o en algún lugar. Ya Jesús había hablado, en Mateo había dicho, Mateo 23:6, aman los primeros asientos en las cenas y las primeras sillas en las sinagogas. Algunos aman y otros aman que estén esas personas en los primeros lugares. Bueno, vuelvo a decir, yo he visto políticos aquí en Uruguay que no tienen absolutamente nada de cristianos evangélicos, no solo en primeros lugares, arriba del púlpito.
1: Dejan el púlpito, sí.
0: El púlpito, exactamente, para comunicar.
1: Tremendo es.
0: Que no debería ser,
1: no.
0: Salvo que sea un buen cristiano, pero hay que tener mucho cuidado con esto, mucho cuidado. Y decís al pobre, mira lo que dicen al pobre, estate tú allí en pie, estate tú allí. La palabra que aparece aquí, siéntate aquí bajo de mi estrado, es la palabra hupopodion. Podion ya saben lo que es, el podio.
1: Claro.
0: Pero hupo es debajo de mi estrado, ¿verdad? La palabra estrado aquí es la palabra que ya no sé, ya ha caído en desuso en español. El escabel. El escabel era el taburete chiquito, pequeño, para los pies cuando uno está sentado. Si yo estoy sentado y veo que el asiento es un poquitito alto, entonces traigo un taburete chiquito, pero chiquito, de 12, 13 centímetros, para colocar solo los pies. Eso casi no sirve para sentarse porque es muy bajo, muy bajo, pero sí para los pies, sí para poner los pies. Bueno, esa es la palabra que aparece aquí cuando dice bajo, siéntate aquí bajo mi estrado. O sea, ese taburete para los pies y lejos, ese realmente se le está dando por causa de que él es pobre, tiene olor y algunos problemitas más. Por eso, Esteban, es tan importante.
1: Qué delicado esto.
0: Sí, sí. El ejemplo es muy, muy vívido, ¿no? La palabra esta para hupopodion aparece en Lucas 20:43, que dice, hasta que ponga a tus enemigos por estrado de tus pies. O sea, ahí se utiliza la palabra justamente el hupopodion. Se le está dando el peor lugar, el lugar debajo de nosotros, o sea, donde yo apoyo los pies, ahí debería sentarse este hombre. A veces no es tan agresivo como lo está diciendo Santiago, pero es sutil, ponemos atención, a veces ponemos atención solamente a los predicadores que vienen de visita, y el hermano que está sentado allí no le damos corte, y somos todos absolutamente iguales ante Dios. Por eso, querido amigo, qué lindo es que nosotros podamos primero cumplir la ley de Cristo, ¿verdad? La ley de Cristo, que es la ley del amor, la ley de la igualdad, somos todos iguales ante Dios, y que realmente no hay alguien más importante que otro. Ya al saber que somos todos iguales, al saber que no existe un don más importante que otro, sino que las capacidades, los dones y los talentos no son mayores nunca, son mejores según la necesidad. Entonces, esto nos coloca que no podemos decir, el ojo no le puede decir a la mano, aunque el ojo sea un ojo precioso y la mano esté sucia con grasa, no le puede decir no te necesito. Ni tampoco la cabeza a los pies, que están allí con barro, inclusive los zapatos, no tengo necesidad de vosotros. ¿Cuál es la razón? En Cristo todos los miembros son iguales. Lo que es importante en el cuerpo es Cristo, que es la cabeza. Querido amigo, que podamos realmente seguir sirviendo a Dios, mirando a todos por igual y cumpliendo la ley del amor, que es la que nos enseñó el Señor Jesucristo. Que Dios les bendiga muy ricamente.
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Hola, bienvenidos. Aquí los principales títulos del momento. Todo Noticias. En la misa por San Cayetano, García Cuerva cuestionó la dirigencia política. Hablan de los pobres, pero no están cerca. El arzobispo de Buenos Aires encabezó la homilía en la Basílica de Liniers y planteó que los argentinos tienen que tener dos o más trabajos para llegar a fin de mes. También se mostró preocupado por el endeudamiento de las familias. Los créditos asfixian a muchas personas, dijo. C5N. Tras el pedido de renuncia, Victoria Villarroel respondió a Pablo Quirno. El canciller se ha excedido. La vicepresidenta aseguró que sus expresiones no son para desestabilizar al gobierno y le envió un mensaje directo al ministro. Creo que estas palabras deberían ser dichas cara a cara. Yo no desestabilizo a nadie, nada más lejos de mí. Yo en todo momento tengo apego y respeto por las instituciones del país y la Constitución Nacional. Todo lo hago por amor a la patria, aseguró la dirigente luego de participar en una misa en la Catedral Metropolitana por la llegada del nuevo nuncio apostólico, Monseñor Michael Balas Banach. Radio Mitre. En el día de San Cayetano, Axel Kicillof volvió a cuestionar a Javier Milei. Los salarios no alcanzan para cubrir cuestiones básicas. El gobernador bonaerense participó de la tradicional misa de los trabajadores en Liniers y recriminó el rumbo económico que está tomando el país. Reclamó defender la soberanía frente a los intereses extranjeros. Esto pasa en la Argentina y en el mundo. Hasta la próxima.